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3: Gente, ¿cómo están? Buenas noches. Hola, hola. Bienvenidos a los clásicos de la cumbia de tu Radio Caricia. Hola por aquí, hola por allá, buenas noches. Buenas noches, familia.
4: Agua marina.
3: Gracias a la gente que se conecta. Hola, hola, les saluda Lobo Vázquez, tu Wolfi. Hasta las 8 en punto de la noche nos quedamos.

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0: Radio Galicia te da la hora.
1: 7:30.
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gracias por su sintonía. ¡Nos vamos! Hasta aquí mi cariño, le dice Lobo Vázquez, tu Wolfi. Mañana regresamos a partir de las 4 en punto de la tarde. Cuídense bastante, que papá Dios me los bendiga. Y a seguir disfrutando de la programación espectacular de Caricia. ¡Cuídense, chao!

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0: 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En Radio Caricia es la temperatura de la hora.
1: 28 grados centígrados.

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cumbia. Tres horas de diversión el día martes. Gracias. Agradeciendo siempre al papalito por la bendición que nos brinda todos los días para poder compartir la mejor cumbia. Desde la Loma de San Pedro, para el Perú y el mundo. Aquí empezamos el programa.

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se manda a la fama con esta canción, donde esa vez le dije al productor de la radio, a DJ Power, que lo bajara, y se mandó, fue todo un éxito hasta ahora, Claveles de la Cumbia, te juro que te amo.

de Parada 107 con el doctor Truquito Piratex, el rico tipo de la FM. Habilitamos nuestra línea telefónica para que me envíes tu pedido musical y tus saludos al 942-951-940 y te complacemos al toque roque. Ya sabes, para que te reportes dónde te encuentras. Así que

empezamos con el chimichurri y el aguadito. Claro, la gente espera esto para enviar sus saluditos, reportarse de dónde se encuentran. Un saludito para mi gente linda de Turismo Cajamarca, para el pana, que ya está pronto a

0: para Steven, para Sarita, para Carlos Alberto, y para todos los hijos ahí que escuchan en el barrio de Partido Alto. Está en full sintonía con la número uno, Caricia está buenísima. Las 24 horas, las 24 horas, full música, full diversión. Te tocamos de todo. Cumbia de ayer, hoy, siempre. Que nunca pasarán de moda. 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
0: Lo máximo. No hay más. Seguimos con la diversión.

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La primera hora. De Parada de 107 de tu Radio Caricia. 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

muchacho le gusta el chimichurri con su aguadito. Ay, ay, ay. Para esa gente linda de mecánica automotriz. Para Jan, para Jackson y Larry. Me dice, doctor, ya nosotros nos estamos ganando ya, haciendo nuestra práctica y ganando unos sencillos por ahí. Como es debido. Está bien, muchachos, está bien, así se empieza. Hay que pagar primero el derecho de piso, aprender, hacer caso al que sabe más, y así vas a ir surgiendo, haciendo tu empresa. De repente más adelante los tres se ponen de acuerdo y se hacen socios para formar un taller de mecánica automotriz. Bien, ahí mis amigos, mis hermanos Jan, Jackson y Larry, los amigos del Instituto Ciro Alegría. Seguimos la diversión.

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niños y caballeros. Ahí en la esquina con Ramón Castilla y Alonso de Alvarado. La gente se reporta. Viene trabajando desde hasta estas horas de la noche. ¡Ay, ay, ay! ¡Eso!

en el Tirón Perú, la cuadra 14. ¡Rico! La gente se comunica para mandar su chimichurri y su agua.

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Mancita. Cada canción tiene una historia. Cada canción te trae recuerdos. 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

para tus oídos, desde la cabina más alegre y divertida de la programación. Caricia está buenísima, siempre con el doctor Truquito a estas horas de la noche, el rico tipo de la FM. Ay, ay, ay, ahí. Un saludito para Prostería, Sanchipapería, Eric Danilo. Los muchachos están en sintonía, atendiendo full volumen en la cuadra 9 de Girón, Leoncio Prado, hincha número 1 del programa. Para mi amigo Ronald Pinedo y para la señora Paquita. Otro saludito para Prostería.

saludo para la gente de Brostería La Curva del Escondido. Ahí en Girón, Leoncio Prado con Circunvalación. A la curva del Sabrosón, me corrige la señora. La curva del Sabrosón ahí en Girón, Leoncio Prado con Circunvalación. Gracias por estar en la sintonía. Gracias por poner full volumen con la radio.

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Atasha Now. Para saludar a la familia Soria Ramírez. Para Kiarita, para Stephanie, para la señora Miluska. Y para el señor Roy, que nos está escuchando ahí en Shanao. Y la señora Elizabeth, lo máximo esa gente, esa familia Soria Ramírez ahí en Shanao, que nos escucha. Un apretón de mano para mi amigo, mi hermano Roy. Otros saluditos acá en San Juan de Cumanza, para mi amigo Wigner, para Chimbotano, para Coyo, para Sangre Púrpura, esa gente linda, la gente gallera, que está por ahí en San Juan de Cumanza, escuchándonos. Gracias mil por estar en la sintonía de la número

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sabroso. Arrancamos la tercera y última hora de Parada 107 con el doctor Truquito Piratex y tu radio Galicia. Está buenísima. Siendo

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Saludo para Eduardo en el barrio Huayco, en Girón Miraflores, la cuadra 3. Otro saludito para Cecilia Isabel. Esto de Victoria Baja. Acá en la banda de Chicayo también. Gente linda de Victoria Baja que está en sintonía haciendo los labores para el día de mañana para presentar en el Instituto Amazónico. Rico. La gente le gusta el chimichurri y el aguadito con el Doctor Trupito Piratex. ¡Ahí! ¡Sabroso! ¡Seguimos con la diversión!

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González y Suiza. Esto en Lamas. Un apretón de mano para Walter González y Suiza. Para la gente de Don Pollo Tropical, que siguen laborando estas horas de la noche. Otro saludito para Henry González, para Betty González y

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la programación del martes 15 de septiembre del 2026. En tu radio cumbia, Radio Caricia, está buenísima. Si los encuestadores tocan tu puerta, tú solo respondes: yo escucho Radio Caricia, está buenísima. 107.5 de la FM. Tenemos más saluditos para los chimichurris y el aguadito. Para un amigo en la cuadra 17 de Leoncio Prado. Para Valera Cataleya, en la botica Lima, nos escucha a estas horas de la noche. Otros saluditos, nos vamos a Cacatachi. Para la profesora Milagros Piña Simón, esto en Cacatachi, nos escucha, está haciendo...

lindos ojos. Como no quisiera que ella tenga un mapa en sus ojos. ¿Sabes por qué? Para poderme perder en ese mapa. Ay, ay, ay. Otro saludo para mi amigo, mi hermano Julio César Pollito Estrella. Gran cantante. Ha pasado por diferentes grupos, ahora con su grupo digital. Mi amigo Julio César Pollito Estrella. Nos escucha en Girón, Colombia, la cuadra 8. Otro saludito por acá para el pequeño Goku Saiyajin. Para Enrique Maldonado. Nos escucha bajo Play Store de Radio Caricia Tarapoto. Gracias por bajar el aplicativo, mi amigo, mi hermano Enrique Maldonado. Estoy en Yurimaguas.

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en el tren. Mi amigo y mi hermano, maldita ternura. Que Dios te acompañe, que Dios te bendiga en tu trabajo. Un apretón de manos desde acá, desde Tarapoto, para España. Mi amigo, maldita ternura. ¡Nos vamos! ¡Nos vamos, señoras y señores, chicas y muchachos! Agradecido por la sintonía. Agradecido por el programa. Agradecido con el productor DJ Power. Un amigo servidor. Truquito Piratex, el ricotipo de la FM, te dice gracias por permitirnos llegar a tus hogares. Que Dios me lo bendiga. Mañana volvemos al horario habitual, de 8 a 11 de la noche, para compartir la mejor cumbia, la mejor combinación de ayer, hoy y siempre en tu cumbia de tu Radio Caricia. Gracias mil. Que Dios me lo bendiga. Chau, chau. Nos vamos con esta música. El agua más rica. Agua marina. 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

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Buenos días, Radio Caricia te da la hora. 4:49.

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1: 5:11.
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1: Bienvenidos, amigos, a una cita con su destino. En su programa Encuentro con lo Desconocido. Gracias a todos ustedes, amigos que me alegran la vida con sus lindos testimonios. Y cómo no estar feliz si es que desde muy temprano me dicen Randú de la India, gracias. Y gracias porque han recobrado la salud, porque con salud todo se puede hacer en la vida. Se trabaja y se puede ganar dinero. Como hay dinero, hay salud, se disfruta del amor. Amigo, amiga que me estás escuchando, amigo que hoy día te encuentras delicado de salud, usted que vive en los lugares alejados, que vive en los pueblitos, usted que ahora no tiene dinero para una consulta, usted que no tiene a nadie, porque es lo que me dicen. Ahora me dicen Randú de la India, estoy solo. Hoy no tengo plata, hoy no tengo amigos, hoy no tengo ni familia. Cuando tenía mis animalitos, cuando tenía mis buenas cosechas, para las fiestas, para carnavales, para Navidad, para mi cumpleaños, ahí sí estaban todos. Pero hoy que no tengo nada, hoy que estoy enfermo, nadie me visita. Es la realidad que muchos están viviendo. Aquellos quienes ya llegan a una tercera edad, que los años pasan la factura, también son olvidados hasta por su propia familia, hasta por sus hijos, que ya tienen su familia, que ya están en otros lugares, fuera de la ciudad, hicieron un esfuerzo, los padres, para que puedan alcanzar sus sueños, para que estudien, para que triunfen, para que encuentren un buen trabajo, y ahora no se acuerdan de sus padres. Y me da tanta pena, porque justo ayer conversando con el señor Tomás, me dijo Randú de la India, tengo a mi hijo que está en el extranjero. Gracias a Dios, él está bien, porque ya tengo algunos amigos y me comentan, me dicen que está bien. Pero él me llama así solamente cuando es Navidad, para fin de año. Me dice que va a venir, pero yo lo entiendo, porque sé que él tiene su esposa, sus hijos. Yo lo entiendo y yo ruego a Dios que le vaya bien. Un padre, una madre desea lo mejor para sus hijos. Pero este hijo, ingrato, malo, ni siquiera le llama a decirle papá, mamá, ¿cómo estás? Le envían un dinero para sus remedios, nada, porque como ellos viven en el campo, creen que ahí tienen de todo, y no es así. Y cuando enferman, ahí viene lo más terrible. 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Iván está escuchando en este momento el programa y él está muy agradecido porque le ayudamos a su abuelito. Iván escucha el programa a través del internet, él está fuera de Tarapoto y me envió la foto de su abuelo. Yo le voy a enviar para los remedios y usted envíele hasta la casa. Así se hizo, ha tomado su remedio y él está feliz, contento. Este nieto está bendecido porque se acuerda de su abuelito, lo extraña, lo quiere mucho, siempre está atento. Un nieto bendecido por Dios, porque le está yendo bien. Cuando uno hace las cosas bien, todo le va bien. Amigo que me escuchas, ¿dónde te encuentras en este momento? 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Y es verdad, hay muchos que están arrimaditos por ahí. Hay muchos que ya incluso el familiar, el amigo ya lo corrió. Porque no es fácil cuando no tienes un ingreso. 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
1: 5:48.
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1: 5:58.
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tal? Bienvenidos a Buenos Días, Caricia. Un friecito, ¿ah? Esto indica de que vamos a tener un sol radiante el día de hoy.

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0: 6 y 42. 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
1: 7 en punto.
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1: 7 en punto.
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0: 7 y 17. 7 y 18.
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Son las 7 de la mañana, 41 minutos. 7:41, aprovecho con ese rico desayuno. Ay, ay, ay.

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0: DJs desde esta cabina poderosa de Caricia.
1: No,
0: que te vaya súper bien en este miércoles. Bendiciones. Gracias por estar con la radio más cumbiambera, la radio más sintonizada. Mi nombre es Carlos Enrique Manguera y ahí viene el momento deportivo con más información, con abundante información del deporte. Hasta mañana, Dios mediante. Chao, fita, gente.

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1: 8 en punto.
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1: Amigas y amigos, los cordiales buenos días para todos y cada uno de ustedes que a diario nos honran con su sintonía. Aquí estamos con una nueva emisión de Momento Deportivo, correspondiente al día de hoy, miércoles 16 de septiembre del presente año 2026. Aquí estamos, luego de haber tenido casi un día de lluvia, otra vez el sol restableciente en la ciudad de Tarapoto. Hola Lucho, ¿qué tal? Bienvenido a Momento Deportivo.
2: ¿Qué tal Wilson? ¿Cómo estás? Muy buenos días, amigas y amigos de todo el planeta. Aquí como siempre, más frescos que una lechuga. La temperatura a esta hora del día, 24 grados. Paulatinamente irá pues subiendo, ¿no? Pero tan rápido ha bajado el volumen de agua del río Cumbasa, Wilson.
3: Sí.
2: Que ayer ha estado pues grande, ¿no? Grande, turbio. Hoy ha estado otra vez poquito. Ya se ha hecho claro. Digo, ¿a dónde ha ido tanta agua? Como no se cosecha, no se almacena, no hay reservorios, no se represa el agua, se desperdicia pues el agua, ¿no? Uh-huh. Se desperdicia el agua y los arroceros utilizan del río directo. Si hay harta agua, va cantidad de agua por los canales. Si baja el caudal, se va también igual que orina de gato, lento. Cuando deberían de tener ya, si quieren, en varios lugares de cerca las captaciones del río, deberían tener pues reservorios para que ahí se almacene el agua. Y de esa manera se le libera al río Cumbasa. Pero no, pues hacen eso.
1: Aquí. Nadie no tiene proyectos.
2: Nadie no tiene en mente eso, ni los candidatos al gobierno regional, menos esos dañados que están ahora en el Parlamento y sí, en el Ejecutivo. No pasa nazi con esos cerebros.
1: Nuestros representantes.
2: ¿No? Yo creo que les voy a prestar mi cerebro a estos.
1: Estás que más loco, o sea. Vamos entonces, señoras y señores, mientras este Lucho...
2: Hoy prosigue la fiesta de la Virgencita, Wilson.
1: Sí.
2: Hasta ir a verle a la Virgen de los Remedios.
1: Un cordial agradecimiento para mi exalumno que ha enviado pues cualquier cantidad de lindos muchachitos en
2: esas
1: panes.
2: Guaguas.
1: Y eso definitivamente es un bastante sentimiento que tienen los exalumnos.
2: Un pedacito de ese tunchi, nomás lo que te llena, güey.
1: Sí.
2: Cuando le come, se hacen seguir con tu avena, ¿no?
1: Preparada.
2: Con la avenita. A mí me gusta la avenita. Es la avenita que venga.
1: Vamos entonces, señoras y señores, a lo que justamente es nuestro trabajo para el día de hoy.
0: Aquí el avance informativo que en la emisión de hoy estaremos brindando en Momento Deportivo.
1: El viernes 25 arranca la fase 2 de la Liga 2, de donde saldrán 2 para la Liga 1 del 2027.
2: ¿El 5, Wilson?
1: El viernes 25 ya tenemos la programación oficial de lo que va a ser esta recta final, ya podríamos decir, de la Liga 2.
2: La fase final. Uh-huh. Y el Comercio arranca el 26, ¿no?
1: Sí, el 26 a las 3:15 de la tarde ante el Pirata Fútbol Club.
2: No vamos a estar acá, pero igual vamos a estar siguiendo las secuencias desde el Perú profundo,
1: desde la serranía del Perú.
2: Ajá. Y los juegos sudamericanos, que casi a nadie no le interesa, vamos séptimo en el medallero.
1: Sí, pues.

0: Sexto, en el medallero. Sexto lugar, Luis. Tenemos dos medallitas de oro. Tenemos siete medallas de plata y ocho de bronce. Brasil está arriba con cantidad de medallas, 28, 28, 19, ahí está.
1: Bueno, bueno.
0: 28 oro, 28 plata y bronce 19.
1: Bueno, ante el paro de 72 horas que se inició hoy en el departamento de Loreto, obligado Xaná Fútbol Club debe viajar vía aérea el viernes o el sábado, porque no hay otro medio de poder llegar para cumplir con su compromiso con la UNAP de Iquitos.
0: Sí, sí. Este paro que es contundente, sí, en Loreto y que viene hasta Yurimaguas, que no te deja llegar ni a Yurimaguas, porque también van a venir a fregar hasta el Pongo, pues. Sí. Hasta Axit, nomás, pues es hasta la mitad de ruta, Tarapoto, Yurimaguas, hasta ahí es Loreto. El campeón, el Real Madrid, toma vuelo por avión el día domingo, Wilson.
1: Ah, ya.
0: Sí, el domingo se va en la mañana directo al campo. Directo al campo, ya no van a estar sin reconocimiento de frente.
1: ¿Y en qué escenario van a jugar los yo? Todavía no se conoce. Se va a utilizar el mismo campo deportivo que, bueno, ganó el equipo de, sí, el, ¿cómo se llama?
0: El Ani.
1: Ani. Ahí mismo van a jugar.
0: Ahí van a jugar. No tienen.
1: Hoy por
0: es un sintético.
1: Para que te des cuenta, Brucho, cómo es lo que trabajan nuestras autoridades, ¿no? Por gusto está ahí el Max Augustin. No es utilizado, igual que aquí en Tarapoto, el Coliseo Cerrado.
0: Ay, ay, ay. Y ¿no? Por gusto tienen Canon.
1: Sí, pues.
0: Tienen Canon. Reciben millones, pero
1: por gusto.
0: Casi.
1: ¿A dónde debía pasar?
0: Un montón de gente se han ido a la cárcel, algunos han venido por acá, ya escapándose de la cárcel. Las 8:09, seguimos con más en cárcel.
1: Ya, pues. También tenemos ya la programación oficial de la primera fecha del campeonato de fútbol seniors. Se van a jugar en los campos deportivos Pajatén, así como también en el campo del Tumi.
0: Y la AFA hace su partido de despedida al Messi. Ajá. El 6 de octubre están jugando un partido con Benín. ¿Ya? Y ahí le van a despedir ya al 10 para que esté moqueando otra vez. Igual, también de manera oficial, James Rodríguez, el James, se retira, deja ya la selección a sus 35 años. El ex compañero o su promoción del Raymond Manco.
1: Sí,
0: sí, se retira este James Rodríguez, un gran jugador de esta década de la selección colombiana.
1: Bueno,
0: se va.
1: Silenciosamente, la delegación de Ofelia Velázquez de la Sub-17 están viajando a la capital de la República para, en representación del departamento de San Martín, participar en el certamen nacional organizado por el IPD de la ciudad de Lima.
0: Boca está en la semifinal de la Sudamericana.
1: Sí, pues.
0: Empató con el Sao Paulo y en el global pasa por diferencia de un gol, 2-1 en el global, así que Boca ya tiene rival, le va a enfrentar al Vasco da Gama.
1: Ah, caramba, mientras que el día de mañana conoceremos, bueno, si el Cienciano continúa o no en esta fase sudamericana de la etapa 2026.
0: Sí, sí, y hoy debe salir el primer, sí, el clasificado rival para esta llave entre el Santos que juega con el Atlético Mineiro. Santos es favorito porque le ganó de visita en la ida, le ganó 2-0 y ahora es local.
1: Bueno, de todas maneras,
0: a las 5 en este partido ya vamos a saber quién sería, si es que pase. Cienciano, estamos confirmando. El Cienciano, entonces ojalá, mañana a las 7:30.
1: Ojalá, pues, sabiendo todos los resultados, prácticamente, el Cienciano debe también salir a buscar su clasificación a las semifinales de la Sudamericana.
0: Y el Neymar va a querer jugar ahí, pues. Sí,
1: no puede jugar.
0: Y a propósito, hablando de Santos, el campo del Santos va a ser el escenario donde cierra su campaña en un meeting, ojalá alcancen. El ingeniero Javier Sintflos.
1: Mientras que, bueno, ¿no? Es preocupante la forma como Adalberto y Ibáñez, por ejemplo, dio la información de que el techo, ¿no?, del Cedebor, sencillamente, está...
0: Es una chorrera.
1: Una chorrera. Ojalá que las futuras autoridades, tanto del gobierno regional, o así como también del municipio provincial, tomen las providencias del caso y no estén, pues, dejando como ya antes de que cumple un mes de su inauguración, ya está goteando.
0: Y en un lapso de 10 días, la selección peruana que dirige el Cooper va a jugar 4 partidos amistosos internacionales, ¿no? Desde el 26 de este mes hasta el 6 de octubre tiene ya 4 partidos para jugar fuera del país. ¿Dónde va a jugar y a qué hora? ¿En qué escenario? Se los decimos. ¿Y con quién? Más adelante, cuando son ya las 8 de la mañana con 14 minutos, hora de Panadería Mayuri y Agroveterinaria Cosecha.
1: Mientras que también los futuros alcaldes distritales deben planificar debidamente la forma en que, bueno, construyen, ¿no?, sus escenarios deportivos, fundamentalmente estadios, y de esta manera no estar mendigando a lo que es justamente, por falta de garantías, la no utilización de sus propios distritos en cuanto al fútbol se refiere.
0: Y esta es una buena noticia para la USITA. El 24º juzgado contencioso de administrativo con subespecialidad en temas de mercado de la Corte Superior de Justicia de Lima, le ha dado la razón, anuló la medida cautelar contra Universitario de Deportes, y tras este fallo contra los de Grenco tiene que indemnizar a la Stoller 500 millones de soles.
1: Eso es papel nada más.
0: Eso, ¿no?, es en el papel.
1: Porque al fin y al cabo la justicia también es injusta en cuanto a determinaciones que se dan en estas situaciones de el Club Universitario de Deportes. De
0: todas maneras, pero ¿creen que tiene plata para apelar?
1: O sea, la justicia es así.
0: 500 millones, dice, estaría recibiendo si es que ya no, si es que ellos aceptan ya este fallo y más la ampliación al Monumental para 120,000 espectadores.
1: Ay, ay, ay. Vamos entonces, Lucho, a tratar de,
0: como dicen en tu bar,
1: prestar a los dirigentes de Universitario alguna cantidad de platita.
0: Sí, pues.
1: Vamos a nuestro departamento publicitario para luego retornar con la versión larga de lo que ustedes acaban de escuchar.
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1: 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Lucho.
0: 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Ayer ha sido el piqueo. Ayer Wilson ha sido el piqueo, que de verdad admirable la cantidad de personas que bajan desde la parte alta de la banda. Por ahí hay como de 20 asociaciones de viviendas, creo. Toda esa gente viene al local de los Lobos, listos para disfrutar de ese día que ha sido ayer el día del piqueo. Chancho a la lata, su arroz, su sapino, su juguito del guiso del chancho. ¿Cómo no vas a comer calientito? 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Mirando su cara, no más, el Jorgito ya te quita todas las ganas de querer comer ya. Ya, entonces vamos, que todavía la fiesta se prolonga hasta este viernes 19 en el local de los Lobos. Invita la familia Rengifo, ahí está el Lobo Mayor, el Limber, esposa, hijos y nietitos. 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Debe estar listo para su despacho vía el satélite desde su casa, el Amauta, el profesor Adalberto Ibáñez. A ver, sí, dale el pase, Wilson. Decía
1: justamente de este auspiciador, que sencillamente también nos agrada pasar su publicidad porque colabora con el programa.
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1: Ahora sí, estamos ya en línea con nuestro profesor, nuestro colega de Alberto Chocheri Ibáñez. Profesor, buenos días, adelante con tu despacho.
3: Muy bien, gracias Wilson, muy amable por incidir en este spot publicitario de Tequito Sanante, que está siempre a mi lado para apoyarme en los momentos más difíciles. Un saludo igualmente especial para Lucho. Y el Chanao viaja. Luchito viaja en avión y no por avión. En avión debe viajar por el paro Yuri Maguino. Bueno, y a nivel nacional ya cesaron los comentarios sobre el clásico y hoy concentra la atención a esa resolución que, a mi entender, está muy bien y que va a motivar para que la U continúe apoyando especialmente a su actividad deportiva, porque en el aspecto administrativo vuelve toda la calma. Dejaron sin efecto la medida cautelar a favor de la Grenco. Y lo que concentra ahora la información, comentarios de medios capitalinos, es la convocatoria que debe efectuarse el viernes del elenco nacional para los cuatro partidos que ya están programados, y que va a significar esta convocatoria seguramente a repetir los mismos sus nombres de viejas figuras que vamos a tener que escuchar, leer y ver. Yo creo que eso de la renovación solamente es un cuento. Mano Meneses, que es el director técnico del seleccionado nacional, hasta el momento no se le ve la mano en lo que a la motivación y promoción de nuevas figuras que trata en el elenco nacional. Ojalá que en esta ocasión haya bastante convocatoria de nuevos elementos que están destacando en el fútbol nacional y en el certamen, que verdaderamente está interesante, donde la Alianza está ahora por el puesto 11 o 12 y la U está en pos del tetra, y ojalá que así como va logre ese ansiado lugar. Ahora vamos al ambiente local. Muy bien que los candidatos estén ahora apoyando a la actividad deportiva. Muy bien, ayer escuché que en la inauguración del certamen senior estuvo Sandro Rivero con su presencia y apoyando. Y aquí viene, yo siempre he dicho que el anciano, el mayor de edad, en la tercera edad, que se dedica al deporte, es un ejemplo para la niñez y la juventud. Pero estos protagonistas del certamen senior, que seguramente muchos conocen y me están escuchando, acuden a los escenarios llevando en sus manos a sus nietos. Y miren qué espectáculo. Juegan muy bien, se aplaude, pero después del evento viene el otro evento, que es a través de la cerveza. ¿Qué ejemplo se puede dar a la niñez cuando después del deporte viene el alcohol? Esto lo tienen que meditar bonito y orientar convenientemente para que no den ese espectáculo que sinceramente condice a la actividad deportiva que se está desarrollando en la actualidad. Por otro lado, ayer también se escuchó, y voy a poner solamente un punto de vista de mis pocos conocimientos, siempre guardando el respeto porque seguramente las leyes se han transformado. Dice que se está reactivando a Unión Tarapoto, que ya salió la norma que dispone que el equipo retorne a su liga de origen. La liga de origen es la liga de Tarapoto. Pero es el caso que aquí hay un equipo nuevo, Unión Tarapoto. Y en la reglamentación anterior, en la SUNAR, no podían existir instituciones con similares nombres. Y ahora vamos a tener a dos instituciones en el fútbol local. Pero se dice que el elenco de Nueva Unión Tarapoto va a permanecer, pero como una academia. ¿Qué implica ello? Implica que la Asamblea General de Socios tendrán que determinar el cambio estatutario y el cambio de la naturaleza y el objetivo de la institución para que el nuevo Unión Tarapoto solamente sea una academia formativa y no actúe en el campeonato competitivo para dar paso de esta manera al elenco de Unión Tarapoto. Solamente es una apreciación que ojalá no lo tomen a mal mis queridos amigos de Unión Tarapoto, que es uno de los equipos más antaños y más historia ha escrito en el firmamento del fútbol local. Vamos con más informaciones y el deporte escolar en la etapa macro regional se debe desarrollar desde el lunes venidero. Por eso desde el domingo comienzan a viajar las delegaciones. Unas irán en deportes colectivos, principalmente a Chachapoyas. El lunes o el 21, no sé si el 21 el lunes, tiene que viajar los elencos de Ofelia Velázquez de la categoría B y C, la 17 y la de 14 años, en voleibol femenino. En voleibol masculino, Jiménez Pimentel con la categoría C. Los elencos de fútbol también tendrán como escenario el Estadio Puebla de Chachapoyas. Allí viajarán los elencos clasificados, donde está el Jiménez Pimentel en la categoría C. En consecuencia, los demás disciplinas, tengo entendido que precisamente el atletismo tendrá como sede la ciudad de Bagua, tan distante a Chachapoyas. Esto es lo que realmente no está tan importante y acertado. Anteriormente era una ciudad donde las delegaciones se podían apoyar unas con otras, por lo menos con el aliento correspondiente. Ahora, unos deportes, especialmente individuales en Bagua y los otros en Chachapoyas, son ciudades demasiado distantes de un lugar hacia el otro. Bueno, y el día de hoy escuché una entrevista, no quiero mencionar nombres porque implicaría prácticamente un apoyo político, no, este programa es enteramente deportivo, a menos mi participación está en ese campo, pero me gustó cuando un candidato a ser primer regidor mencionó de que estarán motivando que la sociedad tarapotina se mantenga unida, fraterna, a través del fomento del deporte, de los certámenes interbarrios que otrora trajeron muy buenos resultados a la colectividad. Ojalá que así sea, pues. Ojalá que los que están ofreciendo el oro y el moro cumplan todo lo que ofertan al electorado regional. Amigos, esto ha sido mi participación, muy breve por cierto, pero por temas que sinceramente nos interesa. Un abrazo para ustedes, les escucho, Wilson y Lucho.
1: Perfecto, profesor Alberto, muchísimas gracias. Ya sabe usted, entonces, todo el momento que usted quiera estará en Momento Deportivo. Son las 8 de la mañana con 42 minutos, 8:42. Seguimos, amigas y amigos, con la información deportiva.
0: Bueno, y desde el día de hoy, Wilson, arrancó el paro en Loreto, y Loreto es su territorio hasta Yurimaguas, ¿no?
1: Hasta Pampermos.
0: Hasta Pampermos. Sí, sí. Hasta ahí podemos llegar con nuestro carro y de ahí no nos permiten pasar. Por este tema del combustible y otros que, para decir, de los empresarios aglutinados en la Cámara de Comercio de Loreto, como lo hay también aquí en San Martín, no son temas relevantes que se deberían de tocar, dice, en estos momentos. En estos momentos, como diciendo a la población, es inoportuno, no es el momento adecuado. Tomar una medida de esta índole con toda esta fuerza, porque las autoridades regionales ya están yendo, ya están de salida, algunos no tienen nada ya en su cajón de plata, y habría que más bien esperar que se instalen los nuevos gobernadores regionales, entonces hacer pues esta medida de lucha, ¿no? Pero ya lo han tomado, ya lo han decidido, ya desde las 00 horas de hoy, ya está dado este cierre de carreteras en lo que respecta a la llegada a Yurimaguas. Ya no se puede pasar de Pampa Hermosa, menos de Yurimaguas, no te puedes ir por agua, o viaje por agua, ¿no?
1: Vía pluvial.
0: Sí, vía pluvial. A través del agua.
1: Por agua fuese nadando, ¿no?
0: Porque ir por agua es como estar yendo en comisión, vete a traer agua. Entonces, ayer conversando en los entrenamientos del campeón, el Xanau, la directiva ya optó de una vez para tener ya seguro que sí van a estar en Iquitos el día domingo, hacer el viaje vía aérea, el mismo domingo, que es el día en que hay vuelo de la aerolínea Star, que les llevará pues saliendo de acá a las 9:45, 10:45, 11 de la mañana están en Iquitos, ¿ya? Directo ya a la misma cancha, porque está supeditado, si esta paralización que están haciendo ya los del frente, la CGTP, el SUTE, de repente se cumple lo que dicen las 72 horas.
1: ¿Qué hora para que lleguen?
0: Y no les daría el tiempo para llegar saliendo pues el día sábado ya en la madrugada, no les daría ya. Si es que llegarían matado, Wilson, matado, igual que los están saliendo de pelear del Vietnam, así. Todo matado. Entonces, toma su precaución el campeón. Y lo van a hacer vía aérea. Y no hay otra vuelta, no hay otra salida, no hay otro plan B. El otro plan B sería de que hoy mismo se arrepientan de querer ir a un paro de 72 y levantan esta...
1: No, pero tiene que difícil sacar el pasaje respectivo, ya está previsto el domingo. Entonces, como hay esa posibilidad, deben estar viajando ya los del Xanau Fútbol
0: Club. Aunque sea vía Aerochuspi, ya lo van a hacer. Sí. Vía Aerochuspi. ¿Tú conoces avión de Aerochuspi? Ha venido una vez de Lima y después no ha vuelto.
1: Son las 8:45. Seguimos, amigas y amigos, con la información deportiva. 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Seguimos con la información deportiva.
0: Seguimos con la información deportiva, amigos, en momento deportivo, 8:45, hora de Pollería Carlín, que en sabor y sazón no tiene punto de comparación. 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Bueno, este viernes se hace la convocatoria para estos amistosos internacionales de la selección, que se va a jugar 4 al hilo. Pero antes de ir a decir con qué equipos y cuándo y en qué lugares se juega. Me trae a colación el comentario del profesor Adalberto, bueno, de este llamado proceso de cambio generacional. No vamos a ver ni en estas eliminatorias, creo, Wilson, ningún jugador nuevo o que esté entre los 18 o 20 años. No vamos a ver porque no hay ningún equipo. No conozco yo de verdad a un jugador que esté en Liga 1 titular de 17 años o de 18 años. No hay. No hay. Todos los que les va a convocar el Cooper ya son jugadores que han tenido ya varias convocatorias, con la única diferencia de que no han sido titulares. Entonces, cambio generacional se dice cuando se recurre principalmente a jugadores que están pues en la edad como para dar ese gran salto a la selección. No jugadores que también ya están, como dicen, a mitad de su ciclo. Entonces, el Perú no va ni en esta vez, ni en estas eliminatorias, tener pues un cambio
1: generacional.
0: No va a tener eso, no va a tener. Van a llamar siempre a algunos que los consideran, dice, por su experiencia, más con la presión que hacen esos mermeleros de Lima, y a los que les deben dar su oportunidad, no les van a dar. No les van a dar. Igualito nos vamos a seguir.
1: Ya están promocionando el Cueva para que retorne.
0: Imagínate, ese Cueva ya todo su, de acá de su cintura, le cuelga su manteca. Su manteca, por eso no se pone polo por dentro de su short, porque si no se notaría, pues tremendo. Y de ese lo que compras, parte del chancho, parte del chicharrón. Exactamente.
1: Perfecto. Ya, entonces, hay que esperar, pues, ¿no? De todas maneras, teniendo en cuenta de que no considera siempre pues a los nuevos valores, Meneses, ¿no? Meneses, ojalá que tenga pues mano dura. Y no esté haciendo caso por lo que dice Ferrari, así como también el presidente de la federación. Esa es la situación. Además, Luchi, tantos extranjeros hay en todos los equipos, es difícil buscar pues nacionales nuevos.
0: Eso es lo que viene a matar entonces en nuestro alicaído fútbol nacional. El primer partido amistoso de esta era Meneses va a ser así, sábado 26 de septiembre a las 3:30. Perú va a jugar en Florida ante los Estados Unidos. El martes 29, a 3 días nomás, a las 8 de la noche, Perú-Honduras en Nueva Jersey. El sábado 3 de octubre, Perú-Canadá en Montreal, en Canadá. El Perú-Canadá pues en Montreal, y el otro partido también ahí nomás seguido 3 días, el martes 6 con Colombia a las 6 de la tarde en Miami. En Miami. Eso debe ser el partido que va a tener más público, porque los colombianos también tienen harta gente ahí viviendo en Miami, ¿no?
1: Y Colombia está clasificado, sí, ¿no? Al Mundial.
0: Sí, ahí están.
1: Ah, estuvo clasificado.
0: Ahí están los coloches.
1: Sí, pues.
0: Porque bueno, Miami es la ciudad que más latinoamericanos tiene. 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Ayer ha sido el día del piqueo, hoy solamente al local del Lobo, ya pues se va la gente, no puede ir pues a la otra cabezonía. ¿Qué van a ir pues si no hacen ni publicidad si quieres otra cabezonía también? Ya.
1: Una cabezonía tiene la banda. Sí. Seguimos, amigas y amigos, con la información deportiva y con la esperanza de hacer una buena campaña y representar positivamente a nuestro departamento. El día de hoy emprendieron viaje vía terrestre con destino a Lima, los muchachos de la sub-17 de Ofelia Velázquez van a participar en el campeonato nacional que organiza anualmente el IPD y que en esta oportunidad fueron invitados los muchachos de el Ofelia Velázquez y luego de eliminar a sus representantes que estuvieron presentes en estas eliminatorias departamentales, lograron pues los muchachos de Ofelia Velázquez su clasificación y ya están viajando con el Alex Mazo Pinedo en la dirección técnica. Esperamos que hagan una buena campaña y de esta manera estar, bueno, por gusto también, porque casi nadie no sabe de este campeonato, felicitándolo, ¿no?, en este certamen nacional que se realiza en Lima, por si acaso todo pagado por el IPD. ¿Cuándo pues van a sacar platita para el Coliseo Cerrado? Son las 8 de la mañana con 53 minutos, la hora en todo el Perú. Seguimos, amigas y amigos, informándoles a ustedes.
0: Seguimos, amigos, con más en Momento Deportivo. Un saludo para los radioescuchas de Xanao que están ahí con el sistema de autoparlantes, casi como si fuera Radio Mundial. Y los Juegos Sudamericanos Santa Fe, no nos está yendo, no estamos ni entre los tres del medallero, estamos en el sexto lugar y ahí vamos, recién hemos cosechado 2 medallas de oro, 7 de plata y 8 de bronce, ¿no? Pero por lo menos ya tenemos
4: algo
0: es algo. Brasil va liderando esta tabla, este medallero con 28 oro, 28 medallas de oro, 28 de plata, 19 de bronce. Es realmente una pobreza, ¿no? Una pobreza de medallas, porque el deporte en todas sus disciplinas está abandonado y ya se están, ya no pues en las, si es que nos vamos a las Olimpiadas, nos iremos ya pues un grupito ya de así, tal vez quizás llegaremos a 8 deportistas. Ya no van ahí pues nuestras favoritas en atletismo, en maratón, ¿no? Porque ya no quieren saber nada. Ya mejoran buscar a sus maridos y a gozar de la vida, ¿ya? Goza la vida, Jorajido. Ya pues la Inés Melchor ya se ha cansado de representarnos con su plata.
1: Sí.
0: La otra, la... ¿Cómo se llama la otra? La alta, se me ha ido, como me dicen, de la puntita de ya. Entonces, no hay otras disciplinas que, bueno, que son deportes que más practican, la gente tiene plata, quizás nos representen, aunque sea no con la esperanza de que traigamos el oro, ¿no? No. Pero en otras disciplinas, naca la pirinac. El deporte sigue abandonado, igual que sus infraestructuras. Y pensar que el Coliseo Cubierto, que sería mejor su nombre, porque cuando dicen cerrado, ¿y cómo pues entran si es cerrado?
1: Peor si son de Lamas.
0: ¿Ya? Entonces sería Coliseo Cubierto del Sol y de la Lluvia. y de los mirones que quieren ver lo que se desarrolla en su interior sin pagar. En el gobierno de Sandy Rivera se ha hecho un sudamericano de vóley, ¿no, Wilson?
1: Sí, sí, y eso hay que recordar.
0: Y eso hay que ponerle...
1: como no, su currículo.
0: Hay que ponerle en el contexto, en esta época en que hay que hablar lo bueno de los candidatos y hay que recordarles lo malo también. Uh-huh. ¿Ya? Entonces, Sandro Rivero, en su periodo de alcalde, ha traído un sudamericano a la ciudad de Tarapoto.
1: Y por eso tuvo que hacer algunas modificaciones en el Coliseo Cerrado.
0: Sí, pues. ¿Ya?
1: Y ojalá que entre pues, el Sandro Rivero a la alcaldía otra vez para que renueve, ¿no?, ese coliseo.
0: A la región está postulando.
1: al coliseo y de esta manera tener realmente un orgullo de la provincia.
0: Y si llega a la región, no, si se amarga como gobernador, él puede demoler ese coliseo, en todo caso dejarlo ahí para otros eventos de...
1: Y hacer uno nuevo.
0: Sí, y hacer un nuevo, pues. Porque para que califique ya un escenario para vóley, básquet, tiene que tener un aforo de 10,000. Este tiene 5,000.
1: Nada más.
0: Pero bien apretadito, bien apretadito.
1: Así es. ¿Ya? Seguimos con la
0: información. Y además la cancha no tiene las medidas que debe tener, porque un partido de vóley, el espacio hasta donde debe correr una jugadora para salvar una pelota, no hay. También se va a chocar en el muro ya.
1: Seguimos con la información deportiva. Ya tenemos la primera fecha de la fase final de la Liga 2. La programación, atención, empieza el viernes 25. Primero se va a jugar el partido del descenso entre el Binacional con el Cantolao a la 1:00 p.m. Luego ya vienen los partidos que corresponden a la fase 2 de este importante certamen. A las 3:00 p.m. el mismo viernes 25, ADA Jaén estará enfrentándose al Deportivo Yacuabamba. Y a las 3:15, Comerciantes Fútbol Club de Iquitos estará enfrentándose al Sport Huancayo. A las 3:15, porque el domingo juega la UNAB, ¿no?, con el Xanao Fútbol Club. Mientras, este domingo, pobre loco. Mientras que el sábado 26 a las 11:00 a.m, Ayacucho Fútbol Club recibe a la Unión Minas de Cerro de Pasco. Y el domingo 27 se cierra la programación a las 11:00 a.m, Alianza Universidad de Huánuco con Ventín Tacna Heroica. A las 1:15 p.m, Carlos Amanucci con el Unión Universidad San Martín. Y a las 3:15 p.m, domingo 27, en el Estadio Municipal, Unión Comercio ante el Pirata Fútbol Club. Haciendo mención, Lucho, de que de los tres grupos que se han formado para esta recta final de la Liga 2, bueno, se van a clasificar los primeros, o sea, ahí quedan tres. Y para completar, para la semifinal, se va a considerar de los tres grupos al mejor segundo, y de esta manera ya, ay Dios mío, hay que pensar en que nuevamente el Unión Comercio debe ingresar o reingresar a la Liga 2, a la Liga 1, y esto de verdad rogamos al Señor. Seguimos, amigas y amigos, con la información deportiva en los 107D. O sea,
0: se fue en el mismo formato del año pasado. El mismo formato del año pasado se fue, señoras.
1: De ahí que es necesario de que el Unión Comercio, todos los que participan en este campeonato final ya prácticamente, esté ganando todos sus partidos de local, ¿no? Y de esta manera ir a buscar partidos ya de empates, podríamos decir, en los lugares donde va a jugar de visitante. Uno de los equipos o lugares es justamente dos ciudades de altura del Perú. Esa es la situación. Ojalá que el Unión Comercio no deje dejar, valga la repetición, la oportunidad como lo ha tenido el año pasado. Bacanes, por tener dos puntos de bonificación, empezaron perdiendo y perdieron la oportunidad de reingresar a la Liga 1. Son las 9:00 a.m. con un minuto.
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0: 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Seguimos, amigas y amigos, con la información deportiva.
2: 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Bueno, el Boca

0: Semifinalista.
1: Sí, es semifinalista. Ha empatado 1-1 con el Sao Paulo. Y luego de ganarle 1-0 en la ida, en el global, ha sumado 2-1 y está en la semifinal. Le va a enfrentar entonces en semifinal, hace llave con el equipo, con el equipo de Vasco de Gama, Vasco da Gama, que también le ha eliminado en ida y vuelta al Santa Fe, con quien en ida ha empatado 0-0 y en la vuelta le ha ganado 2-0 el Vasco da Gama. ¿Pasará de ahí el Boca a la final? No, ese que nos enfrentemos Cienciano, Boca, si a vuelta, esa sería ya una repetición de la historia. Ajá. Hoy recién a las 5 de la tarde sale quién va a ser su rival del Cienciano, si es que mañana logra su clasificación en Uruguay.
2: Aunque pierda 1-0, el Cienciano estaría clasificándose a la semifinal.
1: Con hasta un empate, cualquier sea el empate, cualquier sea el score, con un empate o con una derrota de 1-0, ¿ya? Hoy fue entonces el Santos con el Atlético.
2: De ahí va a salir Mineiro, su rival del Cienciano.
1: ¿Eh? Que en la ida ganó el Santos 2-0. Por eso es que me atrevo a decir de que el Santos
2: puede ser
1: el que clasifique y espere al ganador del partido de mañana entre el Torque y el Upa Upa.
2: Así es.
1: Sí. Así que presión para los dos que juegan mañana, porque ya se sabrá con quién va a enfrentarse en la otra llave de la semifinal. Ya están pues desde el lunes, ¿no? Desde el martes ya amanecieron en Uruguay los del Cienciano. No sé si eso le va a dar ventaja, cuál sería el resultado. Si fue muy bueno la idea de ir con anticipación, o mejor hubiera sido volar una noche antes para ir a amanecer en Uruguay, casi como lo que quiere hacer el Xanao Fútbol Club.
2: Bacán, ya.
1: Sí. Pues yo creo que lo han hecho por ir también un poco y trabajándole ya
2: psicológicamente
1: para que el rival diga: oh, ya están acá, es el Cienciano, tan capos son, tienen plata.
2: El profesor Aldo Grandes Carra, tan capo, capón,
1: tienen plata, entonces, porque
2: ¿no? De manera, sí, ya, hay que esperar pues mañana o el resultado.
1: Dos días más de estadía, no creo que pase de los $35,000. ¿No? Entre hotel, comida. Es sí, pues comiendo bien.
2: Sí, pues.
1: Pero si no van a comer.
2: No como los del amateurismo, que es Juanecito, igual.
1: ¿Vale? Los que salen del hotel a comer en la carretilla.
2: 9 de la mañana con 12 minutos.
1: 9 con 12 minutos. ¿Y cómo van los partidos en los señor Wilson?
2: Vamos, ya, un ratito voy a buscar mi laptop.
1: En tu laptop, loro. 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Pura publicidad de los candidatos. Llenecito ahí la publicidad de los candidatos que están aprovechando todos estos espacios de la patrona de los campeonatos. En el campeonato, en la banda de Chircayo, estaban ayer filmando spots ahí al lado de esas bandejas con guaguas, haciendo spots, ¿no?, para las redes sociales, los operadores que trabajan pues para los candidatos, ¿no? El Lobo no les ha, yo creo que el Lobo les hubiera cobrado, ¿no? Les hubiera cobrado bien, caracho, a ver si de esa manera les sale gratis todo ese gasto de haber matado y ir 25 chances.
2: ¡Ah, Dios!
1: 25 chances casi no alcanza, Wilson. ¡Qué barbaridad! Bueno, al lobo, la BNC te le va a dar para el año 50 chances más. Perfecto. 9 con 10, 12, 13 minutos.
2: Este manguero, Lucho, no ha dejado de vuelta nuestra columnita de
1: momento. No ha dejado tu columna por la pita que se rompió. Entonces, vamos, señoras, entonces, señores, voy a presentar la columnita. Ajá. 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Ajá. Momento, señores, momentito. Así con Wilson Napoleón.
2: Así es, Lucho, muchísimas gracias. Un momento para oportunamente desear suerte a nuestros deportistas del deporte escolar de nuestro departamento, que estarán participando en la macro regional a jugarse en el departamento de Amazonas, buscando de esta manera su clasificación a la nacional, donde estarán compitiendo para la sudamericana. Siempre decimos que el deporte escolar es el verdadero amateurismo de los participantes, por lo que los valoramos. Nuestro reconocimiento también a todos sus entrenadores, como siempre, dan su espacio libre para sacar del letargo a deportistas que sí muestran su identificación a la hora de las competencias. Un momentito para saludar y también de felicitar, ¿no?, a los dirigentes del Xaná Fútbol Club, que han tomado ya las providencias del caso para realizar el traslado de la delegación a la ciudad de Iquitos, cuyos moradores iniciaron desde el día de hoy un paro preventivo por 72 horas que debe cumplirse pasado mañana viernes. Ante esta situación, ya lo ha dicho Lucho Grandes, el equipo del Xaná Fútbol Club estará viajando el mismo domingo en horas de la mañana, y de esta manera jugaría en la tarde con el equipo de la Universidad Nacional de la Amazonía Peruana. De todas maneras, es interesante esta determinación, por lo que los jugadores tienen que valorar este esfuerzo económico que hacen sus dirigentes con miras a dar prestigio al fútbol sanmartinense. Imagínense, pues, ¿no?, un equipo de distrito de Lamas está presente en esta etapa nacional de la Copa Perú. Ojalá que puedan viajar y, por supuesto, no tener problemas más adelante, fundamentalmente con las imposiciones que da la LINFA. Un momentazo para mostrar nuestra preocupación sobre las goteras existentes en el techo de últimamente inaugurado Cedebor. Su administración, bueno, tiene que preocuparse sobre esta situación y no vaya a suceder lo que está sucediendo en estos instantes hace muchos años ya con el Coliseo cerrado, que duerme el sueño de los justos y va deteriorándose lentamente todos los días. Ojalá, pues, ¿no?, que eso de las goteras del Cedebor se enmienden, se solucionen inmediatamente, y de esta manera tener puesta esta nueva infraestructura deportiva en condiciones de ser utilizado, y no como el Coliseo, que ha más de un año está deteriorándose. De esta manera, amigos y amigos, hemos presentado Momento, señores, Momentito. Seguimos con la información deportiva.
1: Así es, y un momentito. Ajá. Para llamar la atención al Manguera, ¿por qué nos deja cuadrando tu presentación? Y un momentito para preguntar dónde se ha metido el Tahití Juine, que está... No ha habido. No,
2: ayer le he visitado, le he encontrado en su oficina con la Manuelita, y más tarde ya vuelto le he visto en su moto de la Manuelita con ella, lo que está andando. Yo hace rato les he dicho, qué buen jale, Manuelita.
1: Esa celebración del Día del Contador le ha dejado trapo al Tahití Juine. Bueno, y el Shaolin por fin nos va a hacer caso lo que le veníamos diciendo. Y le hemos dicho desde hace mucho tiempo. Quiere pelear ya. Quiere pelear ya, dice. Yo el año pasado el año pasado me engañó bonito, me falló este Carlín Castillo, más conocido como Shaolin del Sur. Me dice, profe, apóyame pues, aquí vamos a ganar plata los dos. Ayúdame a promocionar la pelea. Esta vez estoy decidido a pelear ya. ¿Ya? Porque si no peleo, no me van a creer. Pero eso es lo que yo te he dicho. Y además, si no peleas, no vas a salir de misio. La única manera de salir de la pobreza es que pelees, pues. Yo me encargo de ubicarle al Shaolin del Norte. Como tú eres del Sur, entonces programamos la gran pelea del siglo. Shaolin del Sur versus Shaolin del Norte. Okay. Ya pues sabíamos eso, lo habíamos convenido en un mes de mayo, y le habíamos calculado que hasta hacer la promoción, todo, sacar todos los derechos, permisos, porque ahí iba a correr sangre, era que teníamos que tener todo, pues, auspicio de funerarias, sí, del banco de sangre. La pelea estaba más o menos pactada para septiembre. Septiembre es un bonito mes. ¿Eh? Y este bendito,
2: no quiere.
1: Después nunca más se comunicó con Johnny y se cayó la pelea. O sea, me dejó mal, sabiendo.
2: Porque tú ya le habías,
1: yo ya pues su promotor.
2: Encontrado su rival.
1: Yo ya me había puesto en contacto con el Shaolin del Norte. Sí. Ya me dice, no hay problema. Ya, yo también quiero sacarme la micha con ese del Sur. Ajá. Y el Sur también decía, yo también quiero sacar la micha ese del Norte.
2: Al final.
1: Para saber, pues, quién es quién.
2: Sin micha.
1: Si el Shaolin del Sur tiene acá ya años ya, como dicen, instalado su academia de Kung Fu, artes marciales, no sé qué otras especialidades más de estas.
2: Confección de ropa deportiva también hace
1: show. Wushu Fighting, no sé qué más. Pero si no pelea, ¿qué alumno pues le va a creer que
2: ¿qué tiene, es profesor? ¿No?
1: Claro, tiene que ser como esas películas de Kung Fu, en donde cuando llegan los enemigos y pegan a todos los alumnos, el maestro pues saca cara, ¿no? El maestro pelea al final, y pues sí, le matan al maestro, pues debe quedar siquiera un alumno vivo para que se vengue ya del maestro.
2: Esa es la situación.
1: Entonces se anima ya, según lo que estoy viendo en las redes, se anima ya a pelear. Va a pelear el maestro, dice su promoción.
2: Okay.
1: Ya avancé a buscarle al Shaolin para.
2: Sí, para que sea tu defensa.
1: Sí, para ser yo su preparador y al mismo tiempo su manager. Ya. De una vez para salir de pobre todos.
2: Seguimos con la información
1: 9 deportiva. 9:20.
2: Seguimos con la información deportiva. Aquí los partidos que se van a jugar por la primera fecha ya, la legitimilla, como dice el Augusto Saavedra, del campeonato de fútbol senior. Atención, este domingo 20 a partir de las 9 de la mañana en el campo deportivo del Pajatén, donde se inauguró este campeonato por el Grupo 1, el equipo de 9 de abril, primer partido, estará enfrentándose el Atlético Pajatén, bueno, cuyo propietario es el padrino de este campeonato. Lleva también el nombre distribuidora Pajatén. Defensor Huayco ante el representativo de Cuyumbuque. 11 amigos con San Martín de Cumbasa. Y finalmente, el equipo de Sport Santa Rosa con los Puntallas Fútbol Club, equipo nuevo que viene desde Lamas. Sede será el Atlético del Valle, o sea, ellos van a ser los organizadores. En el campo del Tumic, por el Grupo 2, primer partido, Bicentenario, que logró el título en el campeonato Relámpago, estará enfrentándose a Prepol. En el segundo partido, Unión Morales con Integración. Tercer partido, Sporting Cristal con Unión Tarapoto. Y en el cuarto partido, el equipo de Shooter Boys ante Jóvenes en Acción. ¿Cómo se llama? Jóvenes en Acción. Posiblemente en Jóvenes en Acción esté alineando el Chueco Menor, el Jaime Chapra Flores. Descansa y sede es el equipo justamente del TUME. Esta es la programación, gracias a don Augusto Saavedra por hacernos llegar esta programación, y que ojalá, pues, ¿no?, no se canse y nos siga enviando lo que va a ser este campeonato 2026. Seguimos, amigas y amigos, con la información deportiva.
1: Seguimos entonces con la programación deportiva en Momento Deportivo, y el campeonato Copa Oro está que quema, Wilson. Está que quema. Ya la Liga Provincial va a tomar los correctivos, simplemente va a hacer lo que dice, pues, las bases y el reglamento, ¿no? Si hay algún equipo que infringe ciertas reglas, se aplica lo que dice el reglamento, ¿no? Así que pronto vamos a tener sorpresas en el campeonato Copa Oro, que es con menores y que también...
2: Y niños, ¿no? Sí, niños.
1: Niños, y así sucesivamente, porque si no se pone en orden las cosas, ya pues llega un momento en que ya no lo puedes manejar. Casi como este tema de la... este flagelo social que todos dicen que los problemas más urgentes que dice necesita el Ejecutivo para que trabaje y luche contra lo que necesita las facultades legislativas, es, dice, la inseguridad y el fenómeno del niño. Yo veo que todo esto de la ola delincuencial se puede superar si trabajamos combatiendo yendo a las raíces del problema. Y la raíz del problema es la casa, la educación, la escuela, la generación de trabajo, y invirtiendo en educación y en salud. Nada más, nada más. El Estado tiene que ser un promotor, un facilitador, no un perseguidor por la pita que se rompió.
2: No te amargo.
1: Entonces, seguimos. Antes que me amargo, seguimos con más en Momento Deportivo. Y si un campeonato, así sea menores, sea
2: juvenil, cualquier tipo de campeonato,
1: tiene pues sus normas, hay que adecuarse a esas normas. Si te cae el guante, que te cae. ¿Ya? 9:25. Más el momento, ¿qué más tenemos eso? Ya
2: seguimos con la información deportiva silenciosamente, luego de haber organizado el campeonato nacional de básquetbol. La Liga Distrital de Tarapoto sigue realizando su campeonato en sus diversas categorías, y eso hay que resaltar en este 2026 en cuanto a la actividad de la directiva de la Liga Distrital de la Canasta, como se le llama, ¿no? Importantes partidos, muchachitos también ahí participando en este campeonato que organiza la Liga Distrital de Básquetbol en nuestra localidad.
1: Bueno, ayer ha sido su cumpleaños del Toño, no ha dicho nada, y como siempre el último en saludar,
2: José Tuest.
1: Como si hubiese pues 7 horas de diferencia, ¿sí?, entre Tarapoto y Rumisap.
2: Él se cree pues de verdad ruso, por eso demora su saludo. Cuando ya ha pasado la ceremonia, recién empieza a saludar.
1: Bueno, maneras, al último dice su saludo de ruso. Bacana.
2: Bien, vamos llegando a la parte. Va a ver el chiste.
1: Este ruso realmente es para matarnos de risa. Sí, sí. Vamos con el chistecito.
2: Ya, por cortesía.
1: Gracias a Arte y Mecánica. También dice que quiere que se le repita, se le diga su nombre de su negocio cuando vamos a dar chistecito.
2: Pero perfecto, este es por cortesía. Entonces, por cortesía del grupo de Taiti Yuini y los que se acomodan con el chistecito del día de hoy. Vamos, Lucho.
1: Este es un chiste de la vida real, Wilson. Ajá. Este es de la vida real. Si no me crees, les voy a recrear sus memorias. En el tiempo en que el Jojito se fue, dice, a la RENIEC a renovar su DNI porque había cambiado de domicilio. Cuando ya se fue del Huayco a la banda, les preguntan por Wilson si está de acuerdo a donar su órgano. No dice nada. Y este señor le dice, nuevamente le pregunto para poner constancia acá en su documento, si usted estaría de acuerdo donar un órgano, le dice la funcionaria del RENIEC. Y el jojo le dice, no, ¿qué? No, le dice, no estoy de acuerdo. ¿Cómo es, pues, voy a estar donando mi órgano? Recién es un mes lo que me ha donado mi órgano, la tía Marina, y a vos quieren que les done.
2: Amigas y amigos, muchísimas gracias. Mañana, si Dios así lo permite, retornamos. Pórtense bien y muy buenos días, Perú Deportivo.

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1: 9:32.
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0: Samaniego, el cantante del pueblo.
1: Dice soñar. Trabaja, lobo, trabaja. ¿Qué haces ahí parado?
0: Mira, el grupo Samaniego va a estar el día 29 en Tabalosos, el día 30 en Castizapa. Avanza, chata, avanza. Avanza, avanza, avanza, oye.
2: Disco y pizza, ¿ah? Loco mía.
0: Asegura tu fecha de una vez ya.
2: Loco y pizza, loco mía. Sexy pizza, loco mía.
0: Ya, ¿no? Pizza, a ver, a ver. Yo no te escucho nada, pe.
2: Marcha y pizza, loco mía.
0: A ver, a ver.
3: Ya,
0: pe. Ok, ya llegó, maestro. Ya me falta poco para completar, para pagar mi letra. Mañana me toca pagar una letra en la cooperativa, hermano. ¿De dónde ahorita hay que completar, pe? 10 y 19. La nota no está escuchando plata para pagar letras. 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Por ahí siempre llega Lucho de Poblar Gallinazo. Buena, Lucho. 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El carismático Vidal Peralta que sigue soltero. Aún no llega la persona ideal para compartir momentos de intenso amor con él. Anda buscando una mujer sincera, de noble corazón, temerosa de las cosas de Dios y que quiera prosperar, trabajar. Al lado de mi compadre Vidalito Peralta, lindo muchachito. 10 y 20.

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0: 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Esta es la temperatura de la hora.
1: 31 grados centígrados.
0: Esto fue la temperatura de la hora. 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

18. 11, 8. Oye, estoy viendo mal ya. Ya falta de las gafas de Pajatea. 11, 8 minutos. Acabo de salir de la ducha. Enhorabuena. Bien rico. Es que no quise encender el aire acondicionado, maestro. No, no, no. Un poquito más de la garantita y la ñata. Disco y pizza, loco. Lo mejor para bajar el calor. Ducharse. Aquí cada quien tiene su espacio, su casillero, ¿no? Y guarda sus cositas.

Ahí están las sandalitas, la toalla, el jabón Pebo. Jabón Pebo tengo, por si acaso. Jabón Pebo para lavar el... Ya. Eso, pe. Jabón Neco para lavar el... Ya, mira, estás hablando mal, ¿eh? 11-9.

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0: con la sonrisa en los labios, porque fueron verbo y no.
1: ¿Sabes? ¿Tú sabes que es muy importante priorizar a Dios en nuestras vidas, verdad? En todo momento, en toda circunstancia, priorizar a Dios es muy importante. Hay mucha gente que está atravesando por algún problema. Sí, pues, nunca faltan los problemas. Solo hay que saber encarar cada momento difícil. Sé fuerte. No importa lo que estés pasando. Te pido que seas fuerte por ti, por tu familia. Sé fuerte porque nada es permanente en esta vida. Recuerda que las dificultades están destinadas a despertarnos, más no a desanimarnos, a desalentarnos. Tú sabes que el espíritu humano crece a través del conflicto. Después de todo, vas a aprender a no errar ya, a mejorar las cosas, a tomar mejores decisiones y no confiarte mucho también. Es importante. Vamos, sé fuerte, saldrás de esto. 11:25 minutos. Saludos para Bequita, para Claudita en la casita verde.

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0: está Reinita? Reina Bella, ¿cómo está, mi amor? Mucho cariño para toda la Reinita del Hogar, a todas las madrecitas lindas que están en sintonía del programa. Ahí está la abuelita también, ¿no? ¿Qué tal? ¿Todo bien? Saludo para la Gatúbela, Nancy Gatica. Toda la familia en casita escuchándonos a todo volumen. 11:43 minutos. 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Saludos.
1: Y otra vez
0: para nuestra gente linda que va conduciendo el carrito.

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Saludo para Mario García Vázquez. Me dijeron alerta. Mario García. Para Carlita Michelle también. Saludos. Ajá. Seguimos, estimado Quita. Dale.

0: día. Es la temperatura de la hora.
1: 32 grados centígrados.
0: Esto fue la temperatura de la hora. 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

0: los niños en la sala de audio. DJ Power en la coordinación de programa. Carlos Enrique Manguera, Departamento de Logística. Departamento de Seguridad, Wilmer El Lobo Vázquez. Conducción El Correcaminos. Y gente, esto es Caricia en vivo.
1: ¡Seguimos!

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1: Saludos para Norita. De parte de Julio Alberto, para Norita. ¿Qué te está pidiendo? A ver. Ah, ya. Ok. 12:23. Dice la que viene más alegre. Y

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0: Ya.
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Randy, tercero ya está por aquí haciendo la calecina correspondiente. Susísimo está cerca de ti. He podido que llegó temprano este muchacho. Después de mucho tiempo te veo por aquí. El Quitasueños. Y Power. Carlos Enrique, Winner Vázquez, el Correcaminos. Decimos gracias. Mañana yo mediante estaré por aquí a las 9:30 para presentar más cumbia bonita, cumbia espectacular.

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0: 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Esta es la temperatura de la hora.
1: 32 grados centígrados.
0: Esto fue la temperatura de la hora. 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

saludito para Toca. Por ahí está Tomate, Richard Douglas y el Ñoño. En Churuzapa, saludos a esa gente. Esa gente que están a todo volumen, la gente de Construcción Civil.

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Bueno, quiero enviar un saludito muy especial para Candonga. Buena, Dilber, el popular Candonga. Esa gentita. Están a todo volumen escuchando Radio Caricia. Somos la radio oficial de la cumbia. Cumbia fresh, cumbia refrescante. Cumbia que dan sed. Randy Tercero te acompaña rumbo hasta las 4 de la tarde, ¿eh?

0: 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Es de la temperatura de la hora. 32 grados centígrados. Esto fue la temperatura de la hora. 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

saludo cordial para la gente de Lubricantes Móvil. Por ahí está mi gran amigo Andy Germán Ayachi. Y para el Fortachón. Están rumbo a la ciudad de Tarapoto. La gente de Lubricante Móvil. Andy Germán Ayachi. Y para el Fortachón. Para Naimer. Naimer, ¿no? Esta es la hora, 2 de la tarde con 16 minutos. 2 con 16 minutos. 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Para Julito Ramírez y su esposa, la señora Catiana Savera Lozano. Para Derek Ramírez y Francisco. Para el chambero Brian, el gemelo. Esa gente de Rectificación de Raza. 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A ver, saludito por aquí para Damaris Ricardo Parma, la cuadra 8. Ahí está Damaris, a todo volumen, escuchando Radio Caricia.

bueno, ¿qué tal sintonía? ¿Qué tal sintonía? Cumbia fresh, cumbia refrescante. Tarjetita del barrio Huayco, partido alto a la bollada. Sintonía total. Me quiero saludar ahí en Lamas para la gente de la construcción civil. Por ahí está Henry Ramírez, el popular Tinaja, Ojitos, Roldán, Waldiru, Gilmer, Israel, también para Elvis, segundo para Molleja, dice por aquí, y para los arquitectos Tarcelit y Kennedy. Para toda la gente de Lamas, ahí están a full chamba, construcción civil, están a todo volumen, escuchando Radio Caricia. Saludos para mi compadre Richard Douglas, para Ñoño, Toca, para Tomate, ahí en Churuzapa. Hoy, este domingo voy a estar con la gente de Churuzapa. Arranca su fiesta patronal Churuzapa. Este domingo estamos en Churuzapa. Esta es la hora, 2 de la tarde con 24, 23 minutos, 2 con 23 minutos.

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0: Quiero recargar este saludito muy especial para la gente de Lubricante Móvil. Saludo para mi gran amigo Andy Germán Ayachi. Para Naiber, el Fortachón. Ellos están regresando desde Rioja a la ciudad de Tarapoto. Ya están cerca, nos comenta por acá Andy Germán Ayachi. Ahorita para mi pata Enzo Mateo. La señora Ceci, Luyana, Claudia. Buena la gente de Lubricante Móvil. Buena Andy.

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para la gente de Lubricante Móvil, para José Monge. Ahí está José Monge, de parte de Andy Germán Ayachi, de parte del Fortachón. Esa gente de Lubricante Móvil, muchos saluditos, muy especial, ¿eh? Que están a todo volumen escuchando Radio Caricia. José Monge, un saludo especial en el barrio Partido Alto. Sentimiento para ti. De parte de Andy Germán Ayachi y Fortachón. Buena, José Monge, barrio Partido Alto. De 3 a 4 de la tarde te voy a presentar el versus. Prepárate, prepárate.

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En el barrio Partido Alto está José Monje, la gente de Lubricantes Móvil, de parte de Andy Germán Ayachi, de parte de Fortachón, para José Monje. Buena, buena, José. En el barrio Partido Alto, la gente de Lubricantes Móvil. Gente, hasta aquí llegamos con cumbia fresh, cumbia refrescante. A las 3 te voy a presentar el versus, donde tú tienes que apoyar a tu grupo favorito. Al 942-940951. Ya regresamos con el versus.

0: 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Es la temperatura de la hora. 32 grados centígrados. Esto fue la temperatura de la hora. 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
4: Muy bien, a esta hora te presento el Versus entre dos agrupaciones. Hoy te voy a presentar a los Amautas y te voy a presentar a Sensual Caricia. Sensual Caricia y los Amautas.
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4: Voy a recibir mensajitos al WhatsApp de la radio al 942-940951. Envía tu audio votando por tu grupo favorito. Iniciamos el Versus con los Amautas.

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0: Envíen sus mensajitos al WhatsApp de la radio 942-940951, apoyando a tu grupo favorito. Es el turno de Sensual Caricia.

0: Ya regresamos con el versus de Caricia FM. 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

los Amontas y Sensual Caricia. La gentita de Lubricante Móvil, saludos para Andy Germán Ayachi. Para el Fortachón. En el barrio Partido Alto está José. Un saludito muy especial. Salud para José Mongue, del barrio Partido Alto, de parte de Lubricante Móvil, de parte de Andy Germán Ayachi. Bueno, gente, gracias. 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Buen trabajo, buena chamba. 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Es la hora 3 de la tarde con 42, 3 con 42. Saluditos a la gente de Lamas, por ahí está mi compadre Henry, el popular Tinaja. Buena, buena. Henry, el popular Tinaja. Ahí en Lamas, la gente de la construcción civil. Salud para Ojitos, Roldán, Waldir, Gilmer, Israel, Elvis, Segundo, Molleja. Un chamba ahí en Lamas. Lamas, ciudad de los tres pisos, ¿eh? Un saludito cordial para Chalito del Perú, para su esposa la señora Ruth Romero Sánchez y para mi sobrino el capibarita pequeño, a todo volumen escuchando Caricia ahí en Bello Horizonte. Para Jesús, el popular capibarita, lindo muchachito, ¿eh? Lindo muchachito ya Jesús. Buena, Chalito del Perú, para la señora Ruth, saludos. Gente, vamos. Es el turno de Sensual Caricia.

0: llegamos a la parte final del programa. Nos vamos. Te dejo con el ganador del Versus a la cuenta de tres. A la una, a las dos, a las tres.
1: En este Versus, el ganador,
0: el ganador es... El ganador es... ¡Los Amautas! Gracias, Tarapoto. Nos vamos mañana. Estoy como siempre desde la una en punto de la tarde.

0: de la temperatura de la hora.
1: 31 grados centígrados.
0: Esto fue la temperatura de la hora. 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

0: Radio Caricia te da la hora. 4:27.
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0: 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Esta es la hora exacta.
1: Son las 5 en punto.
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3: Gente, ¿cómo están? ¡Hola, hola! Bienvenidos, esto es Lobo Pedidos. 5 de la tarde con 14 minutos, 5:14. En estos momentos se puede llamar al 942-940951. Lobo Pedidos. 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

0: ¿Lobo, estás?
1: ¡Claro! ¡Acá estamos! ¡Hola, hola!
2: Lobito, pon mi música, Armonía 10.
1: ¿Qué canción?
2: El cervecero.
1: ¿El cervecero?
2: Cueva no sabe nada. Yo soy más cervecero que ese Cueva.
1: ¡No, pe! O ya lo dijo Pamela Franco, ¿ah? No se enamoró de la personalidad de Cuevas. No, perdón, no se enamoró de la billetera. No se enamoró de la personalidad. Es un caballerazo. El 10 del barrio. Sí, lo dijo Pamela Franco. La billetera no le importa. Buena cuevita. Son las 5 de la tarde con 25.

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0: Radio Galicia te da la hora.
1: 5:29.
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0: ¿Lobo, estás?
1: ¡Claro! Para mi amigo Víctor Ayachi, el Otorongo. Buena Camilita. Para mi primo hermano.

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De mi gran amigo, mi hermano. Mi causa, mi yunta. Enrique Escudero.

0: Carlos, hola, hola.
1: Hola, Lobito.
0: Papá lindo, ¿cómo estás?
1: Estamos acá, papi. Full, caricia.
0: Ya me imagino, mi hermano.
1: Casorio, gracias, Lobito.
0: ¡El Casorio! Al toque, toque, toque, toque, toque, 942-940951. Para mi amigo Víctor Ayachi, el Otorongo. Y su prometida.

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0: Lobo, ¿estás?
1: Acá estamos, papá, acá estamos, hola, hola.
2: Hola, buenas tardes.
1: Buenas tardes, mi reina.
2: Quisiera enviar saludos para Michelle, ¿ya? Shirley, ajá, Dani, Max y toda mi gente. ¿Ya? Mi lobo pedido es La Duda de Armonía 10. Yo escucho Radio Caricia.
1: ¡Está buenísima, claro! ¡Así me gusta, así me gusta! ¡Que le pongan bastante fuerza a la vida! ¡Bastante vigor!
3: ¡Armonía!
1: Estoy complaciendo al instante, al toque. 942-94-0951.

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0: ¡Hasta aquí! Hemos presentado la secuencia número uno de la tarde.
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0: Volvemos con más Lobo Pedidos en nuestra próxima emisión. 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
0: 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Es de la temperatura de la hora. 30 grados centígrados. Esto fue la temperatura de la hora. 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

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Tarde con 12 minutos, 6 con 12. Hasta las 8 en punto de la noche te acompaña Luis.

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cómo estamos recibiendo llamadas al 942-9409-51. 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
2: 6:31
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Recuerda que 7 en punto de la noche presentamos los clásicos. 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Linda tarde, papi. 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
1: Y esto es nuestro nuevo éxito, Hechizo de Luna.
0: Seis de la tarde, 51 minutos, 7 en punto de la noche.

0: 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Esta es la temperatura de la hora.
1: 28 grados centígrados.
0: Esto fue la temperatura de la hora. 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